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3: Bienvenidos a Sinestesia, la hora 6:04. Soy Marcos Rubio y qué gusto estar con todos ustedes. Un sábado más. Y ya que por la película Michael, la biopic de Michael Jackson, al menos la primera parte, pues, es algo que ha estado bastante en redes sociales, en boca de muchos, en cines, pues aquí vamos con un bloque de Michael Jackson y estas versiones que nos van a hacer bailar, seguro. Gracias por estar ahí, escuchando y bailando con un episodio más de Sinestesia.

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4: 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A petición, nosotros seguimos con este bloque de Michael Jackson. Por favor, por favor. Que siga sonando, nos pusieron. Aquí en Sinestesia, complacemos.
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7: I think I was embarrassing with them, wasn't I?
8: Seguimos con el funk. Dejamos atrás a Michael. Lo dejamos descansar.
7: Does that mean you didn't
8: Gracias por escuchar Sinestesia. La hora 6:42. 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

0: alegre, dinámica, bailadora y tecnológica. Y en lo que estoy diciendo esto, pues ya editó 3 videos y los subió a las redes.
1: Permitime, estoy editando el 4º video.

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Anima junto a AJ Out of My Head. ¡Hi! Bienvenidos. Out of My Body. Domingo, domingo 3 de mayo ya. Ey, hoy es el día de la cruz, ¿verdad? Para. No, yo creo que es el día de la cruz. Sí, 3 de mayo. Hoy es el día en que pues todo el mundo pone frutica ahí en su casa. ¿Qué va a poner? ¿Qué es lo más exótico que ponen? En esta temporada, en este. Ahorita en este mayo no es tiempo de marañón japonés, vea. ¿Cuándo sale el marañón japonés? Y sobre todo, ¿cuándo salen las? Espérate, es el marañón japonés, están las chilas. ¿Cómo se llama la otra fruta? Que así como lichas, chilas. Lichas. Uy, sí, las lichas, una gran cosa. Bueno, sean todos bienvenidos. ¡Domingo! Domingo de mayo, ya, 9 de la mañana con 26 minutos. Póngase las pilas. Vamos en ruta hasta las 12 del mediodía. ¿Qué quiere escuchar? Por ahí oíamos a Anima junto a Jay y así comenzamos.

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0: Rezago, Coacheleros, Justin Bieber, Daisies, también pues formando parte de la lista de las 11 del 11, 9 de la mañana con 40 minutos. Vamos a una pausa, regresamos con música nueva, ¿les parece?
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0: El polémico, como siempre, Kanye West junto a Andre Trotman nos traen All the Love. Y este, pues, para esta semana, por lo menos hasta mañana, eso de las 6:30, es mi pick.

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Besos de hielo. Las 9 de la mañana con 53 minutos. Qué rápido va pasando el tiempo y qué calorón está haciendo allá afuera. Ya fuimos anoche a ver The Devil's Worst Prada. Y está, ¿cómo lo describo? Está bonita. Meryl Streep definitivamente que ese es su papel. Increíble. Anne Hathaway, bellísima, gran actriz. Por ahí le meten un personaje sentimental que quizás no les termine. Pues no lo sé. Siento que podían encontrar a alguien así un poquito mejorcito. Pero está bien bonita, está bonita. O sea, si usted tiene pareja, créame. Pero vamos a un sorbo de agua. Si usted tiene pareja, créame que sí la va a disfrutar. Está, es más, voy a decir, está así como bien tierna. El día viernes les dijimos que una escena donde aparecía Sydney Sweeney interpretándose a sí misma, fue eliminada. Ahora, yo sí tengo que decir que hay un personaje que no sabía que aparecía en esta película y que me dio muchísimo gusto cómo lo manejaron, el tener que meter a este personaje. No le voy a decir más porque la película recién salió. Pero está bonita. Si usted, como le repito, tiene novia, porque sí, es una película así de que las chicas definitivamente la van a disfrutar mucho y usted pues también. Hasta es tierna en ciertos momentos. 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
1: Música nueva y esto está chula. Los Mirlos, 311 y el Dusty Coreas, el Dusty. La recomendación de Gabriela Rivera y esto titulado Amber.

Uy, de lo que se entera uno en las redes. Bueno, miren, le voy a contar, por si a usted se le hace familiar esta rola. Sí, efectivamente, es de 311. Es del año 2001. Bueno, a ver, esta canción de Ragged Rock. Se estoy viendo acá que la fecha de lanzamiento, sí, efectivamente, entonces fue 2002, así es la cosa. Y vienen los Mirlos junto a 311, que es de ellos la rola, y el Dosti, y le hacen esta bonita versión, estos nuevos arreglos. Y les quedó muy interesante. Ahí estaba la recomendación de Gabriela Rivera. Dice Alfaro. Hola, buenos días. Buenos días. Hola, buenos días. Me podrían poner Drive de Ed Sheeran. ¿Cómo no? De la banda sonora de Fórmula 1, que por ahí dicen que ya viene Fórmula 2, o sea, viene su secuela. Sería muy, pero muy interesante. La verdad, la movie estaba súper, súper buena.

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7: Bueno, 10 de la mañana, 22 minutos. El día de ayer, el único partido de la NBA que se llevó a cabo fue el de los todovergoncísimos. Sí, vergoncísimos. Boston Celtics. Creo que se convierten en los... Ya voy a averiguar exactamente qué equipo, qué número de equipo es el que regresa de un 3-1. Joel Embiid, fantástico, la verdad. Jason Tatum no participó, pero desde el inicio se veía que no iban a ganar. Increíble cómo ese cuadro que se mantuvo en la posición número 2 de la Conferencia del Oeste, en un año de reconstrucción, se convirtió en un posible candidato y de perdida vienen a hacer esto al final. ¡No, hombre! ¡Qué barbaridad! Como diría mi tío Lu. Seguimos con más a través del 102.5. Vamos ahora con esta. Mira, algo de salsita.

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8: Bueno, ahí estaba Ale Palacios. Buenos días, Nelson. Dice por aquí, ¿cómo estás en el domingo? Espero estés bien. Hoy vengo K-popero y quiero escuchar Pinky Up y Jump. Por favor, gracias. Que tengas un excelente domingo. Posdata. Ahora habrá rico sopón de pato. Uy. Ay, un sopón de pata. Pero lleva toda la... Los ingredientes. La tripa. Eso es... No, eso es tripa. No, pues sí, pero lleva su pata, pues, ¿me entiendes? Tan buenas que son las sopas, hombre. ¿Cómo no, hombre? Con mucho gusto. Solo debo ahorita música nueva otra vez, pero ya con gusto. Con gusto, Oscarito. También ahí a Douglas Emilio y también... Este solo tiene número. ¿Quién? Vamos a ver. De todo lleva. Nancy. Saludos, Nancy. Mira, ¿qué más se le pone, vos? O sea, está toda la tripa, se le pone un curtidito. Obvio, no puede faltar el limón seque, el limoncito por ahí. Salita, unas gotas de chile. Pero, ¿qué más? ¿Cómo arruino yo una sopa así? Si le echo papa. O si le pongo whisky o una vaina de esas. Bueno, vámonos con música nueva. Recuerde, mañana a partir de las 6 de la tarde despedimos las recomendaciones que nos acompañaron durante toda la semana y damos pie y paso a las nuevas propuestas. Ya pusimos el de... vamos con el de Choveto. Vamos con el de Penado porque venimos de música en inglés. ¿Verdad? Luis David Penado nos trae a Elena Rose y Ale con Tú. O Tú. Bueno. Música nueva, luego viene algo de K-pop. ¿Y usted qué onda, pues? ¿Qué más está haciendo? ¿Dónde anda vagando? ¿Se fue desde el viernes? ¿Se fue ayer? Cuente.
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Ahí está la recomendación de Chubeto Salguero para esta semana. Ella Langley, Be Her. Y bueno, el día de ayer creo que, solo vamos a confirmar, se llevó a cabo el concierto, ¿verdad? De la Nia Chaki allá en Brasil. Y pues, según estamos viendo por acá, en el mismo, o antes del mismo, pidió un cierto tiempo porque se enteró de que su padre está pues con un problema de salud. Vamos a ver, Shakira se enteró de su padre. A ver. Pidió un poco de tiempo. Ajá, el padre de Shakira, Mebarak Shadid. Uy, William Mebarak Shadid, de 94 años, está enfrentando problemas de salud crónicos y serios, incluyendo neumonía e hidrocefalia, por lo que ha provocado pues diversas hospitalizaciones en Barranquilla, aunque su estado ha sido reportado como delicado en ocasiones. Recibe atención constante y su hija lo acompaña frecuentemente. Pero tengo entendido que el día de ayer en el concierto como que se puso malito. Pues no encuentro el video, hombre. Bueno, así las cosas. Ojalá que bueno, ya 94 años, pues. Una edad bastante delicada. Si no se ha cuidado en el transcurso de su juventud y ya vida de adulto. La hora exacta son las 11 de la mañana con 8 minutos. Déjenme encontrar bien esta noticia porque pobrecita la niña Chaki. La verdad, las imágenes que se ven en Brasil

BL. ¿Qué dice usted? Pongamos a la niña Chucky con Alejandro Sáenz. Bueno, lo ponemos, ¿ves? Pero ese es... Este es éxito. Pongamos primero esta, va. Yeah.

Bueno, ahí estamos, ya tenemos un poco más claro qué es lo que ha pasado el día de ayer. Pusieron a Copacabana de cabeza en la colombiana. A ver, Shakira desató euforia en Copacabana. Más de 2 millones vibraron con su espectáculo y rompió récords históricos en Brasil. El escenario se ve increíble, la cantidad de gente. La noche del sábado de mayo de 2026 quedó registrada como uno de los espectáculos más multitudinarios de la música latina. Shakira convirtió la playa Copacabana en Río de Janeiro en un escenario gigante donde más de 2 millones de asistentes corearon su repertorio. El concierto era gratuito, de chorro, de chorizo, de agrapa. El concierto no solo marcó un hito en la carrera de la barranquillera, sino que también la consolidó como la primera artista latina en protagonizar un show de esta magnitud en este icónico lugar, superando cifras recientes de artistas internacionales como Madonna y acercándose al récord de Lady Gaga. Ya vamos a ver cuánto es el récord de Lady Gaga. El concierto estaba previsto para iniciar antes. La artista salió al escenario con cerca de una hora de retraso durante la transmisión. Informó Cabal, vea, que se le había presentado un problema personal, y ese es que su padre se ha puesto.

puesto delicado de salud. Drones, tecnología, increíble. La jornada comenzó con una puesta en escena tecnológica que capturó la atención desde el primer momento. La cantante apareció en el escenario con una sudadera inspirada en los colores de la bandera de Brasil. Abrió con la fuerte, desatando la euforia colectiva, seguida de temas como Girl Like Me y un mix de Estoy Aquí. Las imágenes son increíbles, un montonazo de gente. Qué bueno, la colombiana haciendo las cosas muy, pero muy bien. Desde 1996, que se diera a conocer o que empezara a sonar un poco más fuerte su popularidad, haciendo muy, muy bien también el crossover, empezando a cantar en inglés. Y ahora, pues, ya de unos, ¿qué? 2009 más o menos fue. 2009, 2000, ya 10, pongámoslo, 16, 17 años de andar mezclando el pop con lo urbano y por ahí de vez en cuando dejándose caer una rockerita. Pongamos otra, pues.

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Peña, Área Vega, junto a Ryan Castro y su chévere, también formando parte de la lista de las 11 del 11. Bueno, nos queda, quiero ver, chance para una y un bloque más. Debo decir que al momento, hasta este preciso instante, estamos cheles. Bueno, los calores continúan. Y por ahí, si usted ya tuvo chance de ver el Noti 60 con la Noti Chica, dicen que la canícula va a estar heavy para julio. Así que si usted ahorita está sintiendo calor, ni se imagina cómo va a estar ya en el mes de julio. ¡Duro, duro, duro! Sigamos en la lista de las 11 del 11 y cambiemos el ritmo, el idioma. Una canción que ya teníamos en programación, pero viene Jenny junto a Tame Impala y dicen, ¿por qué no le hacemos un par de picardías a esta cancioncita? Y le hicieron un par de arreglos y aquí está nuevamente Drácula.

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7: 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Bueno, ya le dimos vuelta a todos los picks, así que aquí vamos de regre. Aquí están los Mirlos 311 y el Dusty. Esto es Amber, pick de Gaby.

0: Hey, ¿qué onda, Nelson? Otra vez, dale chance a la Mara, solo vos llegas a los turnos los domingos. Hey, mira, puedes poner la canción esa de Otro Día en la Colonia.
1: ¡Otra vez!
0: Un Tupac con la cumbia del perro, hombre.
1: Esa no está.
0: No seas así. Y mandale un saludo a Isabel, que íbamos en el carro aguantando el calorón.
1: Póngale aire, hombre. Saludos, Isabel, hombre. Ya no te lleva al ballet tu papá. Bueno, 11 de la mañana con 50 minutos, ahí estábamos complaciendo a través del WhatsApp 22 24 24 11, ya casi nos marchitamos. ¿Qué hay de bueno? Ya se jugó la jornada, me dijo el, ¿cómo es que se llama? El Ulloa, el día viernes que fue vacación. Ah, bueno, vienen, quieren Golden también de las Huntress. Viene después de la reina de la lista, hablando de Olivia Rodrigo.

Listo. Bueno, qué rápido fue el tiempo, usted. Ya no marchitamos. 11:57 y oficialmente ya usted en 3 minutos puede dejar de decir buenos días y proceder a empezar a decir buenas tardes. Sigan sintonía de Radio Femenina. Por ahí viene Noti Chica, ¿ok? Y nos vamos con un éxito, ¿les parece? Dios.

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12 del medio. Mira, ya lo callé a Noah Cahan. 12 del mediodía con 7 minutos. Bienvenido, bienvenida al turno dominical aquí en Radio Femenina 102.5. Tu servidora, tu amiga, tu confidente, tu tía, tu prima, Gaby Rivera, te saluda en este domingo 3 de mayo. Llegamos a mayo, ya estamos en mayo. Abril, me da el primer abril, mayo, junio, julio, agosto. Ya estamos iniciando ya el quinto mes del año. Cuando menos sintamos, ya estamos en el sexto es la mitad, ya de la mitad para allá, ya cuando sentís es agosto, ya cuando sentí de agosto, rapidito, independencia, de pronto el Día de los Muertos y se acabuche el año. Pero miren, no nos adelantemos a los hechos. Lo único que tenemos hoy es el presente, como bien diría Julieta Venegas, entre muchos otros pensadores. Así que iniciemos con el turno dominical. 22-24-24-11, pedime tu música favorita. ¿Cuál es tu música favorita? Está ahorita en tus favoritos Ella Langley, está Tame Impala, está Meme del Real, Latin Mafia, o quizás en tus favoritos está La Casu,

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12 del mediodía con 16 minutos. Escuchábamos a Catriel y Paco Amoroso, también conocido como K7 Riel. Y Paco Amoroso, muchas veces las personas me dicen, no los encuentro, no los ubico. Y es que Catriel ha tenido desde hace muchísimo tiempo en su carrera un 7 en lugar de la T de Catriel, ¿ok? Así que son Catriel y Paco Amoroso con Give Me More. Seguimos con más del turno dominical, donde más aquí en Radio Femenina 102.5. El tema de los siguientes bloques va a ser, y yo no sé si vos te sentís... Y en la situación en la que a veces uno se siente, cómo desenvolverse en sociedad. O sea, cuándo saludar, cuándo no saludar, cuándo despedirse de beso. La verdad, cada quien haga lo que quiera, pero si usted tiene la buena intención de jugar el juego de la sociedad, ahí vamos a sacar una cita de Guy Ritchie por ahí. Que Guy Ritchie, yo creo que aquí en el Club del Turno Dominical, pues tenemos respeto por Guy Ritchie. Tomando nota, vamos a hablar de Guy Ritchie y vamos a hablar de una... de por qué él siempre anda saco o por qué le gusta andar en saco, y vamos a hablar de cómo nos vamos a comportar en sociedad en el caso de que queramos ser personas, entre comillas, educadas, ¿no? O sea, porque a veces la gente me dice, o sea, otras personas que andan conmigo me dicen, no saludó, o no, se hizo el que no nos veía, o uno hace eso, y no es que uno quiera hacer mala onda, no es que uno sea mal educado, sino que uno a veces no sabe cómo comportarse, y a veces también uno tiene pena, pero... vamos a darlo todo en este turno. Vamos a seguir con más música, de música en español. Nos vamos a música en inglés, la número uno en muchas partes de la Unión Americana. Aquí está Ella Langley con Choosing Texas. Quédate con el turno dominical porque vamos a saber, a veces no hay que despedirse todos de beso. O sea, te lo juro.

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0: 12 del mediodía con 31 minutos. Y decime, bueno, seguimos con más del turno dominical. Decime si a vos no te llega a agobiar un poco en las situaciones sociales. Uno, bueno, saludo, no saludo, me despido, no me despido. Porque a veces no es que, te repito, o sea, no es que vos seas mala onda, es que no terminamos de saber por ABC motivo qué es lo que uno tiene que hacer, ¿no? Entonces, ese es el tema de hoy en el turno dominical, un poquito hablar de las convenciones sociales. Ahora que lo recuerdo, dijimos que íbamos a hablar sobre Guy Ritchie para empezar. Vamos a empezar ubicando a Guy Ritchie en el tiempo. Yo te puedo decir rápidamente, pues, el director de Sherlock Holmes. De Sherlock Holmes, es una gran cosa, ¿estamos de acuerdo? Es el director también de otras películas. De entre las más famosas se encuentran Los Caballeros, Snatch, pero para mí Sherlock Holmes famosamente también estuvo casado con Madonna y tuvo, tuvo un hijo con Madonna que se llama como Rocco, pero ese no es el punto, sino que Guy Ritchie en una entrevista salió diciendo por qué él siempre sale en saco, o sea, él siempre anda en saco, fíjate, y no es porque él sea el más fan de Sherlock Holmes, pero lo que él salió a decir, y es para que entremos a esto, porque estábamos hablando de seguir las convenciones sociales, y yo sé que muchas veces uno es único y especial, muchas veces uno es una persona que se la va a saltar las convenciones sociales y que uno va a inventar sus propias reglas, pero tenemos por otro lado que entender que estamos en un juego. O sea, si vos andas jugando tu propio juego y la gente no sabe, es una cosa, pero si vos querés adelantar o si vos querés tener un espacio en el juego del mundo real, yo no te digo que dejes de ser auténtico, pero que conozcas las reglas. Y a mí me gustó mucho que Guy Ritchie dijo que él siempre anda en traje porque para él es una filosofía personal de ownership, como de yo soy el, o sea, me hago cargo, y para él es un traje al estilo medieval, al estilo como él es un caballero. Para él eso representa seguridad, intencionalidad y tener control de su propia vida, más allá de solo adherirse a la moda o a las obligaciones de trabajo. Entonces, él de verdad cree que él está dentro de un juego y que él quiere tener la ropa adecuada para el juego. Ahora, este no es un llamado a que te pongas saco para ir a ningún lugar o como vos querás, pero para él es algo empoderante y lo que más me gusta de lo que él dice es como yo estoy reconociendo que estoy en un juego social. Entonces, para mí eso es importante porque yo sé que uno a veces se quiere ir de los lugares sin saludar o no quiere saludar como que uno fuera niño chiquito y uno debería de tener ese derecho. Pero si vos reconoces, pues, y también es un tema de respeto, entrar y saludar y hacer todo eso, ¿no? Entonces, ¿cómo lo ves vos? Decime, 22-24-24-11, ¿quisieras jugar con tus propias reglas o a veces uno tiene que aceptar que tiene que jugar el juego social de saludar y despedirse, hacer conexiones, etcétera, etcétera? Vámonos con más música. Aquí está Aria Vega, Ryan Castro, La Costeñita, pro. Esto se llama Chévere. Seguí con más del turno dominical aquí en Radio Femenina 102.5.
1: Aria Vega, Ryan Castro, La Costeñita, premio ni a la boca.

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0: 12 del mediodía con 50 minutos. Seguimos con más del turno dominical aquí en Radio Femenina 102.5. Escuchábamos a Olivia Rodrigo con Drop Dead, que es una canción que está pegadísima, pegadísima, no solo en las listas de Billboard, sino que también en todas partes, ¿no? O sea, aquí en Radio Femenina la han acogido con mucho cariño. También escuchamos a Hayley Williams con Mirtazapine. Estamos hablando en el turno dominical sobre cómo adherirnos al juego social, cómo reconocer que estamos en un mundo que, si vos pensás en este mundo como un juego, como un videojuego, incluso hay muchas personas que te recomiendan pensar eso, porque tiene unas reglas y vos podés, dentro de esas reglas, pues avanzar hacia tus metas. Y como te comentaba en el turno anterior, en el bloque anterior, estábamos hablando de Guy Ritchie, que dio una entrevista en el podcast de Joe Rogan, y a mí me pareció muy interesante porque él hablaba de que él siempre viste traje por una filosofía sobre el comportamiento social, el juego y el control personal. O sea, el saco como armadura, para él era como una armadura porque es una forma de prepararse para interactuar socialmente. Y es importante que él dice que vestirse bien no es para otros. Y aquí estamos hablando, él elige el saco, pero vos podés elegir vestirte de acuerdo a lo que vos, o sea, como vos querás, ¿no? Vos podés elegir vestirte como vos querás. Y eso es para definir tu rol en el juego social. Yo sé que, una vez más, hay frases de las que uno quiere escapar, pero esa frase de vestirte para el trabajo que querés, o sea, dress for the job you want, es muy real. Es muy real y a veces no se trata de hacer un cambio, pues no se trata de que vos, si ahorita estás en una posición, no se trata de que llegues en saco todos los días al trabajo, ¿no? Y estás trabajando de delivery. Pero sí se trata de aspirar a lo que vos querés. Y de hecho, si vos sos un artista o vos sos una persona que tiene una carrera más artística, pues también es el llamado a pensar en esa estética. La clave para Guy Ritchie, para nosotros, va a ser que uno va a elegir. O sea, uno tiene que elegir querer ponerse el traje, uno quiere elegir tener que ocupar ciertos artículos porque uno lo está eligiendo. Y bueno, entonces uno tiene que adueñarse de su look y personalizarlo. Entonces, Guy Ritchie habla mucho de el juego. La sociedad es un juego de percepciones, poder y lectura de otros. La mayoría de gente no sabe que está jugando, de acuerdo a él. Entonces, así como el traje es una herramienta estratégica, las reglas sociales son las reglas del juego. Entonces, ese es un llamado a entender el juego. Eso te puede dar control a vos de cómo te perciben y te coloca en una posición en la que vos elegiste. Así que vamos a seguir con esto. Te voy a dejar con mi pick para esta semana, que lo estoy amando. Segunda canción de Los Mirlos.
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0: Como te decía, segunda canción de Los Mirlos en programación. En esta oportunidad se vienen con 311 y El Dusty. Y esta joya que ya conoces se llama Amber.

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Omar Kurz con Coco, sonando en la antena Radio Femenina 102.5. Seguimos con más del turno dominical. Estamos hablando sobre las reglas sociales y el comportamiento. Hablamos de Guy Ritchie, cómo él ocupa saco siempre y lo ocupa de forma deliberada, y cómo tú puedes también elegir cuál va a ser tu rol dentro del juego social, obviamente auténticamente, ¿no? También Guy Ritchie destaca que Henry Cavill, y eso lo he oído de varias personas, no solo de Guy Ritchie, Henry Cavill es el que salía de Superman, pero obviamente tiene muchísimas películas más. Siempre se levanta cuando entra una mujer en la habitación. Para él esto no es anticuado, es alguien que entiende y juega bien las reglas sociales. O sea, la idea central de lo que hemos estado platicando en todos estos bloques en el turno dominical es que la sociedad es un juego. Ok, eso es como duh, Gaby. Las reglas sociales, la etiqueta, son reales y la mayoría las seguimos sin entenderlas. Ahora, el poder está en jugarlas conscientemente. Entonces vamos a saludar, nos vamos a comportar y vamos a hablar, eso es lo que vamos a hablar, como esto de, ay, saludo, no sea malcriado, pero no malcriado en un sentido... sepa usted cómo debe comportarse. Entonces, ¿cómo saludar? Ya entramos. ¿Cómo saludar? ¿Quién saluda primero? En la etiqueta social, el saludo sigue las reglas del respeto, de la jerarquía y de roles, ¿ok? Entonces, cuando uno llega a una fiesta, la persona que llega saluda primero. O sea, si vos entras a un lugar, tú debes saludar a quienes ya están presentes. Vos no vas, ay, que me vengan a saludar. Bueno, si querés, pero estamos hablando aquí de cómo el deber. Si vos entras a un lugar, tú debes saludar a quienes ya están presentes. Llega temprano, entonces, vos así no tenés que saludar a tanta gente. Y el de menor jerarquía, yo te voy a explicar cuál puede ser esta jerarquía, para que el de menor jerarquía saluda al de mayor, puede ser por edad, cargo o experiencia. O sea, por ejemplo, vos sos sobrino, pues saluda a tu tío, o sos nieto, saluda a tu abuelito, como no esperes que tu abuelito te venga a buscar, obviamente empleado, jefe, etcétera. Entonces, el de menor jerarquía saluda al de mayor. Si vos estás siendo

Anfitrión, eso es un, no es solamente prestar la casa o organizar la fiesta, sino que tú como anfitrión o anfitriona tenés que saludar a todos y es tu responsabilidad hacer sentir bienvenidos a los invitados. Entonces, obviamente es una responsabilidad extra cuando tú estás organizando la fiesta, el baby shower, la reunión, están en tu casa. Entonces, ahora, hombre, mujer, ¿no? Porque estamos hablando de que Henry Cavill siempre se para cuando entra una mujer a una habitación. Entonces, tradicionalmente el hombre saluda a la mujer primero. Esta regla no la vamos a tomar tan estricta, pero pues para que sepas cómo era. Y en el ámbito profesional, normalmente la persona de menor rango, o sea, saluda primero, aunque suele esperar a que el de mayor rango inicie el apretón de manos. Ya vamos a hablar sobre esto. No hay necesidad de que te esté empezando con todos en la oficina. A veces puede ser un hola que, o sea, ya vamos a hablar de eso, porque la oficina, pues, a veces son otras reglas, ¿no? O sea, hay que tener también mucho cuidado con eso, si no querés, porque yo considero que, ¿cuándo se debe saludar? ¿Cuándo? Ya dijimos, entonces, más o menos que se nos puede haber quedado, que si vos llegas a un lugar, ya te quedó claro que vos tenés que saludar a los que ya están presentes. Ya vamos a ver cómo los saludamos. Si vos sos anfitrión, tú tenés que saludar y vos tenés que encargarte de que todos se sientan bienvenidos. Si vos, en cuanto a la jerarquía, pues pensado, o sea, los menores saludan a los mayores, los empleados a los jefes, etcétera, etcétera, ¿no? Y bueno, eso de hombre o mujer, eso lo dejamos que no era tan estricto. Vamos a seguir con más información en el próximo bloque. Por ejemplo, ¿cuándo se debe saludar? Que eso es importante, ¿eh? Porque no todas las veces y no todo el tiempo. Vámonos con un éxito femenina. Tenemos todavía por aquí muchas cosas chivísimas. ¿Qué te parece si nos vamos con Kings of Leon? Y esto que se llama Sex on Fire. Sigamos con más del turno dominical.

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0: 1:30 PM. Seguimos con más del turno dominical. Complaciendo, por aquí nos pedían música de Zach Bryan con Plastic Cigarette. Recordad que tu música favorita la puedes escuchar al 22-24-24-11. Vamos a preparar un Tupac especial para Oscarito porque nos estaba saludando. Y la verdad es que, ¿sabes? Es el mandado. O sea, seguimos con más del turno dominical hablando hoy sobre las reglas sociales. Ya dijimos, ¿no? Ya dijimos que vamos a saludar. Que cuando se debe saludar es el siguiente tema. Inmediatamente al encontrarse con alguien, porque de verdad, o sea, uno es que te comprendo, si vos estás conmigo en eso de, ay, que no sé, uno todo ridículo, pero bueno, inmediatamente vamos a saludar. Y al llegar o retirarse de un grupo, por ahí estaba viendo para platicarte que hablaba nuestra queridísima chica de humo, no es la chica de humo, espérate, la chica dorada, Paulina Rubio, que a ella le gustaba más como irse a lo como despedida francesa, algo así que te va sin despedirte. La verdad es que eso es muy tentador a veces, sobre todo cuando estás en reuniones que hay pues cientos de personas, ¿no? Entonces, una boda, por ejemplo, pues no te despidas de toda la gente, sobre todo haciendo énfasis en que hay personas que no conoces, pero sí, por favor, tómate el tiempo de despedirte de las personas que conoces y de la novia, del novio, de los papás. ¿Cómo es eso que solo te vas a ir? O sea, eso no funciona así. Así que bueno, esa es una de las cosas que por supuesto que tenés que hacer en cualquier reunión social, irte al llegar y al irte, despedirte, que no te quede duda. Yo sé que a veces uno solo, vámonos, ya, vea, que y de hecho, si vos tenés prisa, y este ya es como un tip mío, personal, mío propio, si vos tenés demasiada prisa, entonces si tenés que irte a 9:30, empezás a despedirte a 9:20. O sea, no es que te vas a teletransportar de ahí. Entonces, toma también eso en cuenta. Vamos a seguir con más música aquí en el turno dominical. Y vamos a hasta presentar el Tupac de Oscarito. Quédense conmigo que vamos a seguir platicando de las reglas sociales.
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0: 1:51 PM. Addison Rae con Fame Is a Gun. Seguimos con más del turno dominical. Un saludo para Oscarito que nos pregunta. Gaby, me encanta porque ahora yo soy yo y la inteligencia artificial somos los gurús de la etiqueta. Gaby, en el caso de que saludas a la alta jerarquía de una empresa, llámese gerente general y otros, y estos no te saludan, ¿cómo queda uno en este caso? Pues ellos quedan mal o despistados, porque también hay, vamos a abrir un paréntesis de uno no se va a tomar las cosas personal. O sea, vos y yo hemos estado del lado, de los dos lados de la moneda, que no queremos saludar por inseguridad, por pena, por malcriadez, por lo que sea, porque te sentís raro, porque tenés ansiedad social. Y el otro lado es que no te saluden, ¿no? Pero entonces no nos vamos a tomar personal. Cada quien anda luchando su propia batalla, como se dice. Pero salvando eso, ¿qué vamos a hacer? Si alguien de mayor jerarquía no te saluda, lo más educado es no forzar el saludo. Puedes simplemente esperar a que sea él o ella quien lo haga, aunque el hecho de que no te saluden puede reflejar, como te decía, una falta de cortesía. Esta opción es apropiada si se trata de una relación profesional en la que no hay necesidad de inmediatez en la interacción. Por ejemplo, en una reunión o evento donde hay mucha gente y no es necesario saludo inmediato. Ahora, si vos notás que la persona está ocupada o distraída, podría saludar tú primero de manera respetuosa y discreta sin esperar demasiado. El saludo, ojo, podría ser una simple sonrisa o un gesto de cabeza o un saludo leve. Buenos días, don tal tal, ¿ok? Entonces, pues ahí está, ¿no? Uno tiene que mostrar cortesía sin esperar que los demás, pues a veces, te reprosiquen. ¿Ok? Pero bueno, entonces estamos hablando de, pues, cuándo saludar, a quién no saludar, cómo saludar en la sociedad en la que vivimos. Saludar primero al anfitrión en eventos sociales. Evitar interrumpir conversaciones. Eso a mí me pasa. Yo como, de hecho, creo que ayer me pasó y yo quedé maleducada. O sea, como que llegué a un lugar y estaban platicando un grupo de personas, pero estaban en la pasada. Entonces también ellos, vea, aquí se mezclan todas las cosas porque ellos estaban en la pasada. Yo no podía entrar sin pasar en medio de ellos, etcétera. Entonces, yo como que hasta cierto punto interrumpí su conversación, así que, y eso no se hace, pues. O sea, uno tiene que esperar ahí una pausa natural. Y creo que a veces caemos en esa de, ahí están ahí como, sí, yo, la niña está en quinto. Sí, yo sí. Buenas. Así una, ¿qué ondas? Entonces, no. Hay que esperar una pausa natural y adapta el saludo al contexto cultural. Ahí de eso quiero hablar yo. Tengo mis opiniones, así que quiero saber sobre eso, la verdad. Tengo muchas opiniones. Jejeje. Así que vamos a seguir con más aquí en el turno dominical. ¿Qué te parece si escuchamos el pick de Chove para esta semana? Nos ha traído a programación a Ella Langley y esto que se llama Be Her.
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2:00 p.m. con 34 minutos escuchábamos a Young Sister con Yo, bueno, Nunca Me Duermo, es la canción que tiene para nosotros. Este chileno muy inventivo, ciertamente. Seguís con más del turno dominical. Estamos hablando sobre el protocolo. No fuimos muy lejos, la verdad, no lo logramos. Hemos hasta el momento hablado sobre cuándo saludar, cómo saludar, a quién saludar, jerarquías, etcétera, etcétera. Yo creo que también uno tiene que... ¿Te acordás que en un punto de los turnos dominicales hablamos sobre la inteligencia? Habían dos tipos de inteligencia, como la intro, no sé, era una como de entenderte a vos y la otra era de poder entender a los demás. Ahí en el ámbito de la inteligencia emocional, digamos. Un saludo, por supuesto, a Lil, que me estaba pidiendo una canción de Rafa Alfaro, ya se la vamos a poner. Pero estábamos hablando entonces sobre cuándo. Entonces yo creo que es muy importante que vos intentes, trates de leer un poco el idioma de los demás, como qué me está dando a entender esta persona, porque uno lo que tiene que tratar de evitar en la vida es incomodar. Entonces si vos ves que la persona no hay ciertas, hay como que no te quiere saludar o tiene pena, está en una esquina callada, o sea, hay que, todas esas cosas son el lo minucioso de la vida, ¿no? Pero por aquí también me estaban, bueno, me preguntó Oscarito sobre los saludos, me estaban preguntando por aquí qué onda con los besos, ¿no? Porque no en todas las culturas y no en todos los espacios se saluda de beso, y eso es muy importante. Entonces, estábamos hablando de que en América Latina, incluido El Salvador, generalmente un beso, lo sabemos. En España 2 besos, en Francia hasta 4, en Italia usualmente son 2, y hay una cosa que me parece muy interesante, que es la que yo quiero que comentemos, que, bueno, obviamente si vos estás en duda o vos no sabes si te va a saludar de beso o no la persona, trata de, o sea, si te extiende la mano, dale la mano. A veces pasa que uno extiende la mano y la persona se acerca, o viceversa, uno se acerca y la persona extiende la mano. Vos no te preocupes, vos bailalo ahí como puedas esa situación, no te claves. Ahora, muy importante es que un beso social, por supuesto, más que de verdad besar a la persona de acuerdo al protocolo, y a mí me encanta porque ves a los franceses, es como un aire. O sea, no se trata de besar a la persona en el cachete, sino que se trata como de un aire, así como, no sé, como vos lo has vivido, ¿no? Entonces, ese es como el beso correcto. Obviamente, si vos tenés una gran confianza con las personas y son tus familiares, o etcétera. Bueno, la verdad es que con confianza y con consentimiento las personas se entienden, ¿no? Y hay que tener mucho cuidado con eso, pero en contextos sociales y de trabajo, por supuesto, es un aire. Es que no sé cómo explicarlo, pero es un beso al aire, no es que realmente haya contacto entre mejilla y mejilla o los labios y la mejilla. Eso no es lo correcto. Y en muchos casos, pues obviamente, como te digo, si vos ya tenés la confianza con la persona, y también trata de leer el lenguaje corporal de la persona, ¿no? De si quiere o no quiere. Eso es muy importante. También a los niños, ¿no? Porque yo creo que muchas veces, y esto ya es abrir otro costal, pero no obligue a los niños a andar besando gente, ni obligue a sus hijos a que lo besen a usted, ¿no? Entonces los niños hay que también enseñarles que ellos tienen autonomía sobre su cuerpo, autonomía sobre su espacio, y si ellos quieren saludar, obviamente uno tiene que ser educado. Eso se le va a explicar a los niños, pero tampoco se trata de obligar a los niños a hacer cosas que ellos no quieren hacer. O sea, el niño puede saludar de diferentes formas. Es importante que muestren respeto por los mayores y por las personas queridas, pero pueden hacerlo de diferentes formas, con extendiendo la mano, diciendo buenos días abuelita, buenos días abuelito, buenos días tío. No necesariamente tienen que dejar que le agarren los cachetes así, se los dejen rojos. Vamos a seguir con más música. Yo creo que ya podemos pasar del saludo a otra cosa, pero miren, la verdad es que se nos está acabando el turno dominical. ¿Qué? Aquí está BTS, Body to Body. Quédense con nosotros que seguimos con más.

0: 2:45. Le mandamos un saludo que nos pedían por aquí a Maya, que ama a Blackpink. Y ahora sí, vámonos al corte comercial.
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0: 2:47. El pick de Nelson para esta semana está a cargo de Kanye West featuring Andre Trautmann y esto se llama All the Love.

minutos de la tarde con 54 minutos. Por aquí nos opinaba la Lil, nos decía: mi familia francesa, el saludo son dos besos al aire con el intercambio del lado de mejilla. Pones una mejilla y luego cambias a la otra. Y tenés razón, no puedes obligar a los pequeñitos a saludar con besito a la familia. Es algo que se hace de a poco y cuando ya están listos y les salga natural. O también como de ver que cómo se tratan a diferentes personas. Hay que dar como ese modelaje. Nos despedimos del turno dominical. Vámonos con algo nacional, con algo salvadoreño. Tenemos por aquí a nuestro querido Rafa Alfaro y esto que se llama, ¿cómo se llama esto? Sin Sentido. Gracias por acompañarme en este turno dominical. Nos escuchamos mañana en el morning.

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8: 3 de la tarde con un minuto, el pick de David para esta semana es Elena Rose y Ale con Tu Tu Tu.

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0: será?
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